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¡Ya está! ¡Vamos! ¡Vamos!

21:19, estamos comenzando los bailables de Fiesta Patria aquí en Radio Bangal, la estación. Hoy lunes 21 de septiembre, Día del Trabajador Radial. Te vamos a acompañar hasta las 23:30 horas.

con mucha, pero mucha música. De todo un poco la va a tener hoy, 21 de septiembre. Hoy es el santoral católico, nos indica que es San Mateo. Mateo de Toro y Zambrano está de santo hoy. Garma, chiquillos, y los grandes, pero grandes bailables de Fiestas Patrias. 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

0: Ya nomás, chiquillos, y así comenzamos estos bailables de Fiestas Patria y una mención especial para todos los colegas habidos y por haber que trabajan en esta linda profesión que es ser trabajador de radio. Todos incluidos, todos aquellos que hacen locución, los que hacen los que están a través de los controles, los que llegan esporádicamente a hacer el aseo, todos se incluyen aquí en el Día del Trabajador Radial.
1: ¡Arriba, Roberto González! ¡Eso!
0: Ya nomás, chiquillo, y empezamos la fiesta el día de hoy. A bailar, a subir los palos.

0: 21 grados con 33 minutos. Estamos así comenzando Bailable de Fiesta Apache aquí en Radio Vanguard, la estación. Vamos a leer algunos saludos que tenemos aquí en nuestro WhatsApp, el más 569-4183-3411. Dice: feliz día a todos los componentes de la Radio Vanguard, el Día del Trabajador Radial. Deseándole lo mejor, mucho éxito en todo y gracias por su gran labor. Un abrazo con mucho cariño, Alicia Muñoz. Ahí está saludando la Alicia Muñoz. Más saluditos tenemos. Feliz Día del Trabajador Radial, dice, a todos los que trabajan en esta estación, la Radio Vanguard. La Guigi, dice, los socios de la Junta número 3 del sector Los Carrera les saluda y le envía muchas felicitaciones hoy en el Día del Trabajador Radial a todos quienes laboran en esta prestigiosa radio. Gracias por el gran servicio que entregan a toda la comuna y en especial a las organizaciones sociales y a nuestra junta vecinal. Que disfruten este día y que el éxito sea por siempre para ustedes. Firma la directiva de la junta número 3 de Los Carreras. Y así siguen llegando más saluditos, chiquillos. Lo vamos a ir tratar de ir dando esta noche. Hola, amigos, buenas tardes, dice. Aún busco cuenta. Ah, no. nada que. Está buscando cuenta Disney. ¿Quién está buscando cuenta? Disney Premium. Ese no. Tengo disponible promoción. Cuento con varios clientes y referencias, dice. Hola, buenas tardes, escribo. Ah, no, este tampoco. Ya. Ahí lo voy a indicar, amiga. Ya nomás. Más saluditos. Ahí nomás. A ver, no voy a revisar el audio, así que vamos a ver qué nos depara el audio.
1: Hola, buenas tardes. Ya hablaba para hacer una consulta, porque yo en la mañana envié.
0: No, este no tiene que ver tampoco. No. Ahí lo voy a estar escuchando y voy a tratar de solucionar los problemas. Ya no va, chiquillos.

Oye, nos llamaban por ahí nuestro amigo Humberto Ruiz, saludando a toda la familia radial, decía, de parte de él y de toda su familia. Así que saludito igual para Humberto Ruiz, que nos envía este cariñoso saludo a toda la gente que trabaja aquí en Radio Bangal, la estación. ¿Y por qué no? Como somos una familia radial, vamos a tocar el temita de Humberto Ruiz, que precisamente se llama La Familia.

0: nos pusimos romántico. Nos pusimos romántico, ya.
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0: Ahí está Paulo César, Paulo César, ex vocalista de La Noche. El primero, ¿eh? Después se hizo solista el amigo y le fue relativamente bien.
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0: Esa es sobriente tu beso. Ya nomás, nos llamaron por ahí por la comuna de Los Mermos, la señora Edith. Nos felicita también por ser el Día del Trabajador Radial. Nos envía a cada uno de nosotros felicidades, por supuesto, todos los que componen esta emisora, decía la señora Edith. Que lo pasemos bien durante el día y durante todo el año, por supuesto. Y ella quiere escuchar un temita, Rey de Corazones, de Los Reales del Valle. Después van a ir dos temitas más. Ahí la vamos a estar dando dentro del programa.
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0: Ya nomás, vamos a ir entonces con este temita, Rey de Corazones, con Los Reales del Valle.

nomás, chiquillos, ya nomás, 21:55. Así vamos avanzando en esta noche de día lunes 21 de septiembre, Día del Trabajador Radial. Un saludo para todos quienes trabajan aquí en Radio Bangal, por supuesto. Ahí nos decía la señora Edith. Ya van a ir sus más temitas, señora Edith, ¿ah? Ya lo tengo listito ya. Se me presentaron dos. Se me presentaron cinco. Estoy igual que Víctor Vera.

ya nomás, chiquillos. Por ahí pasaba ese tremendo temón. Y aquí llega otro locutor, Piclafón.

todo el tiempo lo hemos escuchado, al igual que mi amigo Gerardo Muñoz, el charrito de la mañana, el hombre que me levantó a las mujeres de edad. Un saludo muy especial el día de hoy, pues la verdad que a mí se me había pasado por alto la fecha, mucho trabajo, mucho estrés, atender mucha gente, mucho apoderado, entonces se me pasó por alto hasta hace algunos minutos que me pegué la escurrida, que hoy día era 21 de septiembre, Día del Trabajador Radial. Así que un afectuoso y cariñoso saludo para todos ustedes, para quienes realizan esta linda labor que es la radio, amigo. Un abrazo con mucho afecto para ti especialmente y para el Chunchito Picante. Ahí póngale el tema que usted guste, amigo. El tema que usted quiera.

0: Ya nomás, chiquillos, por ahí pasaba el saludito de nuestro amigo personal, igual, Víctor Vera. Saludar a él, de todas maneras, ese saludo afectuoso que nos envió. Un chito picante. Oye, hoy es el Día del Trabajador Radial, pero Víctor Vera por muchos, muchos años fue parte de esta emisora, la antigua emisora, digamos, de Radio Pangal, antigua, ¿ya? De antaños, como dice él. Y recorrió varios lugares, digamos, en la locución, por supuesto, aquí en Maullín, sus inicios ahí en... transmitiendo el Festival Retro, haciendo la locución ahí en la plaza, me acuerdo... mucho, mucho, mucho trabajo radial y mucho trabajo de locución, mi amigo Víctor Vera, del cual yo estoy muy agradecido, porque cuando comencé a ser parte de la locución, a ser parte de esto, lo hicimos juntos y él me enseñó varias cositas y de hecho no me enseñaba mucho, pero yo lo veía cómo trabajaba, cómo se cómo trataba a la gente, cómo lo hacía reír, y ahí aprendí todas esas mañitas que tiene él. Menos mal que no aprendí las otras mañitas. Así que saludo, amigo Víctor. Yo sé que yo todos los días lo recuerdo y todos los días me acuerdo de todas esas cositas que pasamos juntos, amigos. Primero yo siendo radio controlador, haciendo los bailables con Víctor Vera, y después ya en otra radio ya hicimos dupla hablándole cera. Mira, salió el verso sin mayor esfuerzo. Así que saludito, amigo Víctor.
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0: Así que esta celebración igual, considérese, amigo, considérese, porque usted toda la vida ha estado ligado a una radio, así que yo creo que algún día vamos a hacer algún programa.

amigo, sí. No, si estoy bien. Mientras nos dejen por ahí, porque todos estos trabajos son en la noche. Es complicado igual de repente, porque te miran con una cara de carnearte. Hoy ya vaya a salir y llega a las 3 de la mañana. Bueno, si es ahora termina el programa, ¿qué se la hace? Ah!

Y para nada.

¡Eso! Ya nomás, chiquillos, más saluditos tenemos por aquí. Hola, buenas noches, mucha felicidad en su día. Que lo pasen muy bien. Saludos desde Collán. Cristian Valderas, ese es el amigo. Hola, amigo, por acá Alberto de Karel Map. Un gran saludo por ser el día del locutor. Es el día del trabajador radial. Un abrazo. Que estoy escuchando, Alberto de Karel Mapu, Alberto Vargas. Mi amigo Alberto Vargas, que muchas veces estuvimos en las canchas ahí saqueando. No, él saqueaba, yo no, yo recibía órdenes. No, mentira. Buen árbitro, mi amigo Alberto Vargas, ¿eh? Chiqui, chiqui, chiqui, chiqui, chiqui, bumba. ¿Qué más tenemos por aquí? Buenas noches, ¿cómo a...? ¿Cómo quién? Ah, Naki. Este no. Ya, ahí lo va a estar. Un gran saludo por el Día del Trabajador Radial. Sigan con esta labor de comunicar y entretener, dice. Un abrazo, dice. ¿Quién dice ese? Miguel... Miguela... Miguel Ángel Barrera Sánchez. Ya, pues, amigo, muchas gracias. Buenas noches, don Jaime. Saludarlo y desearle un feliz día del locutor radial para ustedes. Muchas bendiciones y un gran reconocimiento. Se lo merecen. Que sean muchos años más. Un abrazo desde Tres Cumbres. Ya, pues, Javier está saludando ahí.

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ya nomás, chiquillos, por ahí nos llamaban igual felicitándonos por ser el Día del Trabajador Radial. La señora Carmen Barría dice que cuando ella, lo que decía Víctor Vera es netamente verdad, cuando ella tuvo complicaciones, que necesitó la radio, ahí estuvo la Radio Pangal, por supuesto, ayudándole. Así que está muy, muy agradecida de la Radio Pangal, porque cuando ella necesitó de su ayuda, ahí estuvo nuestra emisora. Así que saludos para la señora Carmen. Como esta señora le gustan las canciones románticas, le vamos a dedicar este temita que habla de la radio igual, de Diango. Aquí está Colapso Mental, grupo maullinense. Prendan la radio, se llamaba ese tema. Nos vamos a poner románticos.

Por ahí está el temita de Radio Mangal. Dice, buenas noches, don Jaime, saludarlo y desearle un feliz día del trabajador radial. Para usted, muchas bendiciones y que un gran reconocimiento, dice. Se lo merece y que sean muchos años más. Un abrazo desde Tres Cumbres y para quienes trabajan en Radio Pangal, la estación y Radio San Francisco, muchas bendiciones para todos. Con un tema de que le hizo a la Radio Pangal, don Humberto Ruiz. Ya, listo, ya está programado, amigo. Ahí lo vamos a ir tirando. Ahí dice, menciona, dice de un... Por el reconocimiento, así a varios de la radio nos dieron un diploma ahí. Para los muchachos, igual para todos. Ahí seguramente nos vamos a reunir para que le entreguen oficialmente a los otros chiquillos. Ya nomás. ¡Rong! Ya nomás, chiquillos, ¿qué más por aquí? A ver. Tenemos programado más canciones. Por ahí nos pidieron la señora Edith, Noches Eternas de las Norteñitas. Que comience aquí a sonar ya.

0: Ya estamos, aquí está el verso, al tiro nomás. Hay una cueca famosa que ha hecho vibrar la patria. Es linda y habla de amor, la escribió don Jaime Atria.
1: Esa es la gran consentida, porque siempre ha sido así. Y si me dice que bueno, yo la canto en Longaví.
2: Y la echamos con la consentida para Longaví.

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chiquillos. Más saluditos tenemos a esta hora. Por ahí nos llamó nuestro amigo personal, Roberto Carlos, quiere saludar a su hermana Isabel, que está de cumpleaños el día de hoy. Cumple la módica suma de 17 años. Casada. Ay, ay, ay, ya. Ahí está el saludito para la Isabel, entonces. No ha mandado nada el 8, amigo, pues no nos acordó del cumpleaños de su mujer. Así que saludito igual para Roberto Carlos, familia que están ahí escuchando la radio, por supuesto, y riéndose con las payasadas. Ahí le vamos a tocar alguna canción buena, y él pidió su canción. Pero un rato más lo va a dar. Los cancheros del sur.

Oye, yo puse por ahí en las redes sociales el reconocimiento que me dieron ahí de parte de Archie, a todos en general, ¿eh? Así que no es solo... No me estoy creyendo el cuento que es a mí nomás. No, estoy mintiendo. Ya nomás, ahí me pusieron algunos comentarios. Dice, feliz día del trabajador radial para todos los que componen la Radio Pangal y para ti igual, Jaime, de parte de Alicia Muñoz. Alejandro Gallardo, mi amigo y locutor de la mañana, a vacilar, puso ahí. Paulina Andrade, feliz día de querido, que tenga un lindo día. Radio Bancal, igual puso, gracias Jaime por todo el apoyo, siempre está a esta familia radial, que tú eres parte igual. Felicidades por este reconocimiento regional de nuestro gremio Arci, dice Radio Bancal, la estación. Cecilia Cerón, feliz día Jaime. La Rosa Edith Toledo, felicidades por este reconocimiento, muchas gracias. Angélica Martínez, feliz día don Jaime, dice, muchas gracias. La Jessica Asensio, felicidades Jaime Rolando, gracias amiga. Andrea Vera, feliz día. Lorena Álvarez, muchas felicidades para todos ustedes en el día de la radio, que Dios les guarde y les cuide a todos, dice. Christopher, soñador del gol, gracias amigo por el saludo, igualmente saludo a ustedes, quienes día a día dan vida a la radio y a la gente de Maullín. Hace años, un trabajo silencioso, pero que se nota que se hace con cariño. Ahí está Christopher, el soñador del gol. Teresa Alvarado, feliz día del trabajador radial, un abrazo a cada uno de ustedes, Radio Pangal, muchas gracias amiga. Alejandra Tatiana Cárdenas, feliz día a todos, muchas gracias amiga. Ahí estaban algunos saluditos que están en las redes

dice por aquí, a ver qué dice mi amigo. Ah, sobre lo que pusimos y si cantamos cuántas historias, dice primero del barrio. Uf, después de parranda y de radio hay, ay Dios mío, dice, unos 1000 programas y de mujeres. Ninguna, dicen, de ninguna índole.

de Radio Bancala y un amigo que nos felicitó igual la Radio Bancal. Ah, pero esa no es no, venga, no. Lo voy a buscar, sí, ¿eh?

Mario, Mario. Más saluditos tenemos ahora. Ya no más. Dice por aquí en las redes sociales, felicidad tío, un abrazo fuerte, Francisco Javier Opaso Solar, Adrián Ojeda Comicheo, eso es. Un saludo muy especial a quienes componen la gran familia de 102.7 Radio Bangal, la estación, una hermosa emisora. Justamente el viernes le comentaba a un sobrino que de la importancia de la Radio Bangal en los años 90, cuando hacían el programa solo para románticos y se llevaban los saludos escritos en papel. Mira, claro que sí. Y por las mañanas, Ecos de México, en mucha trayectoria de Radio Bangal, aún sigo escuchando a través de la señal de internet acá en Puerto Montt. Saludos y bendiciones. Ahí está el amigo Adrián Ojeda Cumicheo, que se acordaba de los años 90. Y solo para romántico, ah, sí, me acuerdo, y Ecos de México.

0: 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En Radio Pangal, la estación, estamos presentando Bailables de Fiestas Patrias, en La Fonda, zapateando la estación. ¡Eja! 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A esta hora, en Pangal 102.7, estamos en la fonda zapateando la estación en los tradicionales bailables de fiestas patrias. 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

va, chiquillos. 23 horas con 21 minutos. Así vamos avanzando en esta noche de día 21 de septiembre. Lunes 21 de septiembre. Nos quedan 2, 4, 5, 8 días para que termine los bailables de Fiestas Patria. 8, 9 con el día domingo. El día domingo no estamos aquí, ¿eh? Ya nomás, chiquillos, sigamos avanzando, sigamos con este carrete musical.

chiquillos, nos vamos, nos reencontramos mañana a partir de las 9 de la noche. 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Con estos amigos nos reencontramos mañana a las 21 horas. Gracias por todos los saludos, chiquillos. Muchas gracias.

0: En Radio Pangal, la estación, hemos presentado Bailables de Fiestas Patrias. Ya cerramos por hoy la fonda, zapateando la estación, pero volveremos mañana para seguir celebrando nuestro cumpleaños patrio. ¡Tiqui, tiqui, ti! ¡Tiqui, tiqui, ta!
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Les damos la bienvenida a una jornada más, a un programa más de Frecuencia Cero Soft Music. Este programa pretende entregar la mejor selección musical en cuanto a baladas anglo, a música lenta, pero en inglés, en el idioma del norte. Les invitamos a que se queden en nuestra sintonía y así poder recordar algo de los años 80, algo de la década del 90 también, y por qué no, algo actual, la música para el corazón, la música para recordar y para reflexionar, está en todos los tiempos, así es que quédese con nosotros. 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

0: Con la música del sintetizador, ya comenzamos a despedir una jornada más, una edición más de Soft Music, el programa que desde el 102.7 pretende llevarlos a la década del 70, a la década del 80 y algo también contemporáneo a través de los recuerdos musicales, en particular de las baladas anglo, la música lenta en inglés. Es nuestro deseo poder satisfacerle a todos en sus gustos musicales, en sus recuerdos musicales principalmente. Los esperamos en nuestra próxima edición. 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
3: Agradecido de tanta personita que llegara a este programa, que nos haber abierto las puertas unos pocos minutos, demostrando el conocimiento ancestral de nosotros los chamanes, los verdaderos curanderos indígenas, felices y contentos porque llegar a la radio ya son muchas personas que nos llamaron. Ya saber, 941-03-9660. Repetir, 941-03-9660. Y si sonar ocupado, 981-86-6528. Vamos con las llamadas. Son muchas personas que quieren cambios a la vida y nos dan esa oportunidad de demostrar nuestro conocimiento ancestral. Marcar, 941-03-9660. Vamos a ver quién está en línea. ¿Aló? ¿Aló? ¿Con quién hablar?
4: José Luis Paredes.
3: Bienvenido a mi programa de la medicina tradicional chamánica. E ir rápido, a ver si alcanzar a sacar otras llamaditas. Decirme su fecha de nacimiento.
4: El 12 del 76.
3: 12 de noviembre de 1976. Poner la mente alineada, el corazón fuerte, mientras yo tirar los huesitos.
4: Sí.
3: Ira, guachichamure, tramante, tramante, callamán, con toyono ira celereta, celereta mafasalanta, vanitú, chango, persona muy fuerte, y lo felicitar por ese espíritu.
4: Yeah.
3: Pero de un tiempo para acá me está marcando los huesitos que está como muy choreado, como muy triste, muy aburrido.
4: Sí.
3: Una la pregunta, ¿en qué trabajar usted?
4: Mecánica.
3: ¿Y cómo está el trabajo? Con altibajos veo, pero ser una persona positiva y eso me alegra.
4: Bueno, no, en el trabajo bien, me ha ido bien.
3: Bueno, qué bueno, pero sí debe tener cuidado porque los huesitos me están marcando un poco abiertos y eso significa que debe tener cuidado con su salud.
4: En la salud, bueno, andaba más o menos, pero no hay que decirlo.
3: ¡Ita! Más o menos no. Debe tener mucho cuidado, porque me marcar su salud muy alterada. Me marcar sangre, este huesito de la presión, me marcar sistemas alterados de los nervios. En fin, tener mucho cuidado.
4: No, si tengo problemas de corazón.
3: Ah, bueno, el corazón, ja, casi nada, el motor del cuerpo. Tener mucho cuidado, como ustedes decir, que más o menos la salud, pues la verdad debe tener mucho cuidado, porque ese más o menos no me marcará a mí en los huesitos.
4: Pero tuve un infarto y hace como un año tanto.
3: Y más encima un infarto. Ah, aguanta, aguanta, Virgen la Santísima. Y con razón tan altirados me están marcando esta tirada de huesitos.
4: Sí.
3: Pero bueno, después de un año se debe sentir un poquito lo mejor.
4: Sí, un poquito.
3: Pero sí le recomendar que necesitar venir personalmente, porque hay que hablar unas cosas de las cuales estar como muy preocupado usted, y me gustaría verlo personalmente.
4: Ah, ya.
3: Me imaginar que sabe de lo que yo le estaré hablando. porque hay unas situaciones y cosas que no se pueden hablar al aire por respeto a las personas que me están escuchando.
4: Sí.
3: Llame ya y separe la hora.
4: Ya.
3: Y gracias por su confianza.
4: Ya, vale, gracias.
3: Y voy a continuar con su llamada, sus testimonios, porque a este programita llegar al corazón y mucha gente nos acompaña con sus dudas, con sus alegrías, con sus tristezas, con sus inquietudes, porque nos gusta llegar siempre a las personas para que encuentren una realidad a su vida. Siempre prestos, preparados, todos los días, nosotros los chamanes médicos ancestrales, agradecidos de tantas personitas que nos escriben. Amigos de Arica, próxima visita, miércoles 30 de septiembre. Ya saber, estaremos en Arica, miércoles 30 de septiembre, en Coyhaique, último lunes, último martes de este mes de septiembre. Lunes 28, martes 29 de septiembre. Ahí en Coyhaique, la dirección de siempre. Y en Puerto Aysén, ya saber, miércoles 30. Agradecido de tanta personita que nos escribir, que nos llamar. Como les he dicho siempre, amigos de Muernos, Maullín, Calbuco, Puerto Varas, próximamente con ustedes. Por ahora, sin necesitar una hora, mañana estaremos en Puerto Montt. Mañana 22 de este mes de septiembre en Puerto Montt, atendiendo ahí mismo la dirección de siempre, calle Cauquenes Alto, número 17, Villa Michel, población modelo. Abrazos en distancia y que Dios me los llenar de muchas bendiciones.

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2: Son las 8 de la mañana, 2 minutos.
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Tenemos ya lo que son las 8 de la mañana y 44 minutos. Estamos acompañándolos aquí a través de la 102.7, lo que es la fiesta ranchera. Con toda la buena música ranchera, ¿no es cierto? En esta mañana de hoy día martes, ya 22 del mes de septiembre. Se me olvida que estamos en septiembre todavía, como ya pasó el 18, ya mucho, ya se fue septiembre, pero estamos, aún queda semana aún del mes de septiembre. Hoy, eso sí, 22, damos inicio, si no equivoco, a lo que es la primavera. Así que, bienvenidas a la primavera. Y le damos la bienvenida, como siempre, nomás con lluvia. Cada estación que se acerca, la recibimos con lluvia aquí en Maullín. Así que, nada que hacerle. Lluvias copiosas, ¿no es cierto? Aquí en nuestra comuna de Maullín. Así recibimos a todas las estaciones del año. Pero bueno, nosotros vamos a empezar de lleno ya con lo que es saludar a nuestros auspiciadores. Luego continuamos con más lo que es fiesta ranchera el día de hoy, con toda la buena música, toda la buena compañía del día de hoy a través de Pangal FM. Así que comenzamos desde ya saludando a quienes son nuestros auspiciadores aquí a través de Radio Pangal. 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
Tenemos entonces nuestra tanda publicitaria del día de hoy. Continuamos con más Fiesta Ranchera a través de la 102.7.

Seguimos acompañándolos aquí en la fiesta ranchera en este día martes. Continuamos enseguida saludando a quienes son nuestros auspiciadores de la primera estación de hoy día martes 22 del mes de septiembre. 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Seguimos. Entonces, como fiesta ranchera, que a través de la 102.7 se nos va acercando la pausita de las 9 de la mañana. Continuamos programando más fiesta ranchera en Radio Pangal.

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2: Son las 9 de la mañana.
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Tenemos entonces nuestra tandita publicitaria. Vamos a continuar con más música, más canciones aquí a través de la 102.7 Bangal FM, la estación, en este día martes 22 de septiembre.

Tenemos ya las 9 de la mañana y 18 minutos. Estamos ya casi dando por cerrado lo que es nuestra programación del día de hoy en lo que es la fiesta ranchera. Estamos ya en lo último, para seguir acompañándolos el día de hoy. Tenemos entonces última tandita publicitaria, posterior últimos temitas rancheros y nos vamos con lo que es la pausita de las 9 y media y nuestra edición de mensajes del día de hoy. 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Tenemos ya entonces nuestra publicidad de nuestros auspiciadores. 9 de la mañana y 21 minutos es lo que tenemos en el reloj marcando exactamente la hora. Así que continuamos con lo que es nuestra programación, nos vamos despidiendo ya de lo que es la fiesta ranchera el día de hoy y nos encontramos en otra ocasión, en otra oportunidad, ¿no es cierto? Desde bien tempranito aquí en Radio Pangal. Nos despedimos de la primera estación aquí en la fiesta ranchera. Se nos acerca la edición de mensajes posterior, el tren matinal, como parte de nuestra programación del día de hoy. Así que nos despedimos y esperamos que tengan una muy bonita tarde. Chao, chao.

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2: Primera edición de mensajes de hoy, martes 22 de septiembre. Atención, se ofrece señora responsable para trabajar en labores de casa particular en Maullín con experiencia en limpieza, orden, lavado, planchado y apoyo en cocina. Persona honesta, puntual, seria, de confianza, ordenada, respetuosa y con buenas referencias. Disponible para trabajar en Comuna Maullín, experiencia en limpieza y mantención de hogar, lavado y planchado de ropa, preparación de alimentos, cuidado de la casa en general, cuidado de niños. Disponibilidad de lunes a viernes, 3 veces a la semana. Horario a conversar. Contactarse al WhatsApp 569-4208-4732. Se busca trabajo de cortadores de leña para hacer cerco, hacer cemento, soldaduras, etcétera. Interesados en este tipo de servicios, contactarse con Radio Pangal. Información, rondas de salud, equipo de salud rural, departamento de salud municipal. Semana del 21 al 25 de septiembre, hoy, martes. Posta Peñol, médico, podóloga, trabajadora social. Posta Misquihue, nutricionista, enfermera. Posta La Pasada, médico, enfermera, nutricionista. Posta Genevir, médico, matrona, kinesiólogo en la mañana. Información, ronda salud posta astillero, semana del 21 al 25 de septiembre, posta astillero, hoy martes en la mañana, kinesiólogo y enfermera, posta astillero. Feria de Servicios y Diálogo Ciudadano se realizará en Maullín. La comunidad Maullín está invitando a participar hoy, martes 22 de septiembre, una jornada abierta que reunirá a diversos servicios públicos y autoridades de la Secretaría General de Gobierno entre las 13 y las 17:30 horas en dependencias de la Municipalidad de Maullín. Se desarrollará una feria de servicios con stand informativos, orientación y atención directa a la comunidad. Participarán instituciones como INDAP, IPS Chile Atiende, PRODEMU, CERNATUR, Bienes Nacionales, SENAPRED, SENAPESCA, Registro Civil, DOS, CIS, SUBTEL y CONACET. Posteriormente, a las 17:30 horas, En el Auditorio Municipal se realizará un diálogo ciudadano, instancia en la que vecinas y vecinos podrán plantear directamente inquietudes, necesidades y propuestas. La invitación es abierta a toda la comunidad, incluyendo familias, personas mayores, jóvenes, dirigentes y representantes de organizaciones sociales. Participa, infórmate y a escuchar la voz de tu comunidad. Atención, adultos mayores. Hugo Enríquez Briones, presidente de la Unión Comunal de Adultos Mayores, Comuna Maullín, cita reunión mensual a todas las directivas de clubes adultos mayores asociadas a UCAM para el día miércoles 23 de septiembre de 2026 a las 10 horas en la sede de UCAM. Atentamente, Hugo Enrique Briones, presidente UCAM Maullín. Atención, emprendedores de Quilmir, ya se encuentran disponibles las bases de postulación para stand de Fiesta de la Chilenidad 2026, que se realizará en Quilmir el día 26 de septiembre del presente año. Invitamos a todos los emprendedores a participar y ser parte de esta tradicional actividad. Lea atentamente las bases de postulación, revise los requisitos y condiciones y recuerda respetar fechas y plazos establecidos para presentar su postulación. No deje pasar esta oportunidad y participe de la Fiesta de la Chilenidad Quilmir 2026. 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
2: Continuamos con los mensajes. Avisos parroquia Maullín. Se avisa a la comunidad de San Pío Pietrelcina que se realizará un triduo los días 20, 21 y 22 de septiembre a las 19 horas y la Santa Misa en honor a San Pío será el miércoles 23 de septiembre a las 19 horas en la Capilla Población Los Carrera. Atención, Capilla Almopulli, El Jardín. Se avisa que la misa mensual será el sábado 26 de septiembre en los horarios de costumbre. Celebración 100 años, Coronación Virgen del Carmen. Atención, parroquia Maullín, se avisa que el domingo 27 de septiembre en Puerto Montt se realizará la celebración de los 100 años de la Coronación de la Virgen del Carmen. Nos reuniremos en el Campo de Marte para ir en procesión al frontis de la Catedral de Puerto Montt, donde será la gran celebración. Hay que llevar el escapulario de la Virgen del Carmen, el Santo Rosario, los estandartes de las capillas y los fiscales sotafiscales deben llevar sus bandas y los patrones sus banderines. Si hubiera mal tiempo, la celebración se realizará en el Colegio de Inmaculada Concepción. Se recuerda que el mes de septiembre se celebra el mes de la Biblia para hacer algún altar de nuestras capillas, para realizar el valor de la palabra de Dios en nuestras comunidades. Se avisa que el mes de octubre es el mes de la Virgen del Rosario. Lo comenzaremos con nuestra novena patronal, que comienza el viernes 2 de octubre. Todos invitados a participar. Horario de liturgia y misa, miércoles 23 de septiembre, 19 horas, Capilla Padre Pío. Jueves 24 de septiembre, 19 horas, Capilla Maullín. sábado 26 de septiembre, 14 horas, Capilla El Mapulli, 15:30 horas, Capilla El Jardín, Misa La Chilena, 19 horas, Capilla Maullín. Domingo, 11 horas, Capilla Maullín, 14:30, Capilla Carquinda, invita a Padre Mirson, Consejo de Pastoral y Consejo de Fiscales. Atención, sector Los Carreras alrededores, la Comunidad San Pío invita a participar a un nuevo aniversario de nuestro santo patrono, en donde realizaremos 3 días de rezo. Martes 22 de septiembre a las 19 horas, finalizando con la Santa Eucaristía el miércoles 23 de septiembre a las 19 horas. Los esperamos. Invita a Comunidad San Pío, sector Los Carreras. Atención, Lolcura Maullín. Tu rostro, tu sonrisa y tus palabras permanezcan siempre en mi memoria. Descansa en paz, mamá. Juan Humberto Ruiz, esposa Irene, hijos y nietos agradecen a todas las personas que nos acompañaron en la enfermedad, velatorio y funeral de mi querida madre María Zoila Ruiz Cerón, en especial al Hospital de Maullín, posta la pasada, al Padre Mirson, por oficiar la misa, a Janet Mancilla, a la Junta de Vecinos de la Holcura, a quienes ayudaron en cocina, a los que hicieron el altar y la fosa, a los que nos enviaron tarjetas, flores y coronas. Vaya para ellos nuestra eterna gratitud. De Juan Humberto Ruiz, esposa Irene, Vera, hijos y nietos. Atención, Cumbre del Barro, Collam, Puerto Montt, Punta Arenas, Quenuir, Maullín, alrededores. Se comunica el sensible fallecimiento de quien fuera en vida nuestra querida hermana, cuñada, prima y tía, Angélica Adalina Cárdenas Segovia, acaecida en Puerto Montt, a los 77 años. Sus restos están siendo velados en su casa habitación, sector Cumbre del Barro. Sus funerales se realizarán hoy martes 22 de septiembre, saliendo de su casa habitación a las 14:30 horas para dirigirse a la capilla San Alberto Hurtado, Cumbre del Barro, donde se realizará una misa a las 15 horas para posteriormente dirigirse al cementerio de Collam. Se invita a familiares, vecinos y amigos a acompañar este momento de profundo dolor. Firman familias Cárdenas Segovia, Ojeda Segovia, Río Segovia, Carrillo Cárdenas, Uribe Cárdenas, Cárdenas Ruiz, Uribe Hernández y Segovia González. Agradecimientos. Pedro Torres Vargas expresa sus más sinceros agradecimientos a todas las personas que nos acompañaron en estos momentos difíciles tras la inesperada partida de mi querido padre Luis Bernardino Torres Ollarzo, a quienes nos acompañaron en las noches de velatorio, funeral y 3 noches de rezo, a todos los que trabajaron y trajeron flores, tarjetas, coronas, a quienes trabajaron en cocina, a las personas que trabajaron en electricidad, a la señora Liliana Ojeda, que hizo el rezo, y a todos quienes se hicieron presentes de una u otra manera. Con un abrazo, una palabra de consuelo. Muchísimas gracias a todos. Firma el mensaje Pedro Torres Vargas. Esa fue la primera edición de mensajes correspondiente a hoy martes 22 de septiembre de 2026.
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5: Hola, ¿qué tal? ¿Cómo están? Les saluda María Belén Araya y les doy la bienvenida a este informe de noticias, donde hablaremos sobre el vicepresidente Claudio Alvarado, quien anunció el respaldo del Ejecutivo para consagrar el 21 de septiembre como feriado en Magallanes. También sabremos que Fiscalía y Carabineros incautaron más de 1,4 toneladas de marihuana en Antofagasta. Sabremos de Michelle Bachelet, quien retiró su candidatura a la Secretaría General de las Naciones Unidas.
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5: Ya lo adelantábamos en titulares, Michelle Bachelet puso término a su candidatura para encabezar las Naciones Unidas tras obtener un voto de respaldo, 11 de desaliento y 3 sin opinión en el último sondeo del Consejo de Seguridad. Su salida deja a 7 candidatos en carrera para suceder a Antonio Guterres. Sobre esto nos cuenta más Aury Morales.
6: Tras darse a conocer los resultados del último sondeo informal en la carrera por la Secretaría General de la ONU, la expresidenta Michelle Bachelet, quien obtuvo el penúltimo lugar, anunció su retirada a través de un video compartido en sus redes sociales, agradeciendo el apoyo nacional e internacional que recibió durante su candidatura.
7: Hoy anuncio que he decidido no continuar con la candidatura a la Secretaría General de Naciones Unidas. Algunos creerán que no eran los tiempos para una candidatura como la que quise representar, cuando los vientos soplan fuertes, contra principios como el multilateralismo, contra el derecho internacional permanentemente transgredido, y la democracia y los derechos humanos que se encuentran en peligro. Por el contrario, aunque desde un inicio contra la corriente, estoy convencida de que era el momento de levantar la voz.
6: En la votación del Consejo de Seguridad, Bachelet registró un solo voto a favor, 3 nulos y 11 votos de desaliento, quedando en un séptimo lugar. La exmandataria justificó su salida asegurando que el liderazgo no es solo saber cuándo avanzar, es también saber cuándo desistir para que el proceso siga su curso, agradeciendo a los presidentes de Brasil y México por acompañarla. Las reacciones dentro del país varían en cuanto a los resultados esperados para la postulación de la exmandataria. Por una parte, la oposición le agradeció la oportunidad de representar al país. Así lo valoraron los diputados Jaime Mulet y Raúl Soto.
8: La felicito por su valentía, por hacer ese esfuerzo pese incluso a la oposición del gobierno de Chile, que lamenté mucho, la verdad, que se haya opuesto a esta candidatura. Por eso, presidenta Bachelet, muchas gracias. Su candidatura valió la pena.
9: Todo nuestro apoyo y respaldo para la expresidenta Michelle Bachelet, cuyo liderazgo nacional e internacional sigue siendo intachable y de primer nivel. Pues valoramos su decisión de dar un paso al costado ante los resultados adversos.
6: Por parte del oficialismo también agradecieron la postulación. Sin embargo, señalaron la carrera como un riesgo, apuntando a debilidades en la gestión del expresidente Gabriel Boric, como lo comentó el senador Iván Moreira y el diputado Stefan Schubert.
10: Su candidatura era un riesgo y no obtuvo los apoyos necesarios para continuar. Aquí los grandes responsables son precisamente México y Brasil, que no tuvieron la influencia y el liderazgo necesario.
11: Sabíamos y lo señalamos que la candidatura de la señora Bachelet no tenía mucha viabilidad y aquí hay un gran responsable que deberá darle las explicaciones del caso, el expresidente Gabriel Boric, quien, sin haberlo consultado, sin haber hecho lo que uno hace cuando quiere que una candidatura sea de Estado y prospere, aquí no hizo aquello.
6: El expresidente Gabriel Boric reaccionó a través de su cuenta en X para respaldar las decisiones tomadas. En su mensaje, Boric enfatizó que sí valía la pena y concluyó calificando el desenlace como una derrota temporal que se convertirá en semilla para el futuro.
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5: La DIPRES aprobó un proyecto que permitirá la financiación de capacitación, certificación e inversión productiva, reduciendo la traba burocrática en las regiones y respaldando la tramitación de una ley para incorporar al Instituto de forma continua en el presupuesto 2027. Javier Vera nos cuenta más al respecto.
4: La Dirección de Presupuestos de Chile aprueba el proyecto del Instituto Nacional de Desarrollo Sustentable de la Pesca Artesanal y de la Agricultura de Pequeña Escala para la entrega de recursos que ayudarán a la certificación, capacitación y formación en el área de pesca artesanal. Con este nuevo proyecto se podrán financiar inversiones a largo o corto plazo. Dentro de las nuevas posibilidades, ahora los gobiernos regionales podrán entregar recursos directamente al Instituto de Pesca Artesanal, lo que disminuiría líneas burocráticas que dificultan las acciones. La medida fue recibida favorablemente por las organizaciones gremiales del sector pesquero. Al respecto, la presidenta de la Corporación Nacional de Mujeres de la Pesca Artesanal de Chile, Sara Garrido, enfatizó la importancia de la aprobación.
12: La Dirección de Presupuestos de IPRES ha podido aprobar un programa que el Instituto de Desarrollo de la Pesca Artesanal ha presentado ante esta dirección. ¿Qué quiere decir eso? Que el INDESPA podrá apoyar con recursos a las actividades conexas en certificación, en capacitación, en formación, pero también en inversión. Y también los gobiernos regionales van a poder bajar recursos frescos para que también el INDESPA pueda apoyar a las actividades de nuestro país.
4: A esto se suma un proyecto de ley que busca incluir el INDESPA en el presupuesto 2027, así no depender de DIPRES para sus recursos, además de contar con ellos de forma continua y segura.
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6: Convocadas por Coanil en Talca, escuelas especiales del Maule analizaron brechas de financiamiento, acceso a la subvención escolar preferencial y evaluación diferenciada. Los recintos acordaron formar una mesa de trabajo para exigir mayor equidad de recursos.
3: La región de Aysén.
6: La Comisión Nacional de Riego abrió las postulaciones para tecnificar el riego en Coyhaique y la zona sur austral. Productores agrícolas podrán postular hasta el 6 de octubre a proyectos que mejoren la eficiencia hídrica.

0: Procedimientos simultáneos ejecutados en Calama y Socaire permitieron retirar de circulación 4,3 millones de dosis de marihuana valoradas en más de 6 mil millones de pesos. Sobre esto, Ornella Mellado nos trae más información.
1: La Fiscalía Regional de Antofagasta, junto a la sección OS7 en LOA de Carabineros de Chile, dieron a conocer los resultados de dos procedimientos antidrogas desarrollados en el sector de Socaire y en la comuna de Calama. El fiscal regional de Antofagasta, Juan Castros Bequios, valoró el decomiso en 6.096 millones de pesos y aproximadamente 4,3 millones de dosis.
2: Se traduce, por otro lado, esta incautación en consecuencias que tienen que ver con la protección de la seguridad. Esta cantidad de drogas significa también que el producto de esta droga, fuera que se vendiera en Antofagasta, fuera que se vendiera en la zona central de nuestro país, no va a financiar una organización criminal, no va a permitir que se compren armas y, algo muy importante, no va a permitir que se corrompan funcionarios públicos.
1: El primer procedimiento se llevó a cabo luego de que vecinos de Socaire alertaron sobre un vehículo abandonado a un costado del kilómetro 226 de la ruta 23CH. Al inspeccionar el automóvil, encontraron 6 sacos y 11 paquetes sueltos que contenían 185 kilos y 200 gramos de cannabis. De forma paralela, unidades especializadas del Departamento Antidrogas OS7 en LOA ubicaron una bodega en la zona industrial de Puerto Seco, en el sector oriente de Calama. Tras gestionar una orden de entrada y registro, el contingente policial allanó el recinto e incautaron 1.244 kilos de marihuana elaborada. Si bien ambos procedimientos no arrojaron detenidos en los sitios de los hallazgos, la Fiscalía confirmó que las diligencias investigativas se mantienen abiertas para determinar la identidad de los transportistas, acopiadores y destinatarios de la droga.
0: En el marco de las conmemoraciones por la toma de posesión del Estrecho de Magallanes, el vicepresidente Claudio Alvarado informó el apoyo del Ejecutivo para nombrar el 21 de septiembre como feriado regional en Magallanes. Sobre esto nos cuenta más Carlos Maturana.
3: El viceministro del Interior, Isegob, hoy presidente a cargo del país por el viaje del presidente Kast a Estados Unidos, Claudio Alvarado, entregó el respaldo del Ejecutivo para continuar con el proyecto de ley que busca consagrar el 21 de septiembre como feriado regional permanente en Magallanes y así conmemorar la toma de posesión del Estrecho de Magallanes. Sobre esto habla el viceministro Claudio Alvarado.
4: En conversación con el presidente Kast durante la mañana de hoy, les puedo señalar que como gobierno hemos decidido anunciar, apoyar que el 21 de septiembre sea feriado regional en Magallanes. Lo hacemos como un reconocimiento a su historia, a su identidad y al aporte de tantas generaciones que han hecho patria en este territorio austral. Queremos que este día sea una oportunidad para que las familias magallánicas se reúnan, para que las nuevas generaciones conozcan su historia y para que todos puedan sentirse orgullosos de lo que esta región representa para Chile.
3: La confirmación del apoyo de la moneda se dio a conocer durante la actividad oficial que recuerda a la tripulación de la goleta Ancud y la toma de posesión del Estrecho de Magallanes, consolidando la soberanía nacional y su incorporación definitiva al mapa de Chile. En la jornada, la autoridad destacó el valor de la fecha, señalando que nombrar los 21 de septiembre como feriados es un reconocimiento a la historia, identidad y al aporte del territorio austral en el país. Finalmente, remarcó que el reconocimiento formal de este hito fortalece el sentido de pertenencia territorial, impulsa el turismo de memoria y rinde tributo a la gesta de los marinos y pobladores que aseguraron la integración de la Patagonia a la institucionalidad chilena.
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0: CONAF llamó a evitar maniobras peligrosas en el Parque Torres del Paine tras videos virales de personas sobre una laguna congelada y esquiando sin autorización general. Además, recordaron que infringir las normas conlleva sanciones legales. Y llegamos al final de esta entrega informativa. Nos volvemos a encontrar en un rato con una nueva actualización de noticias. Que estén muy bien.
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9: Son las 10 de la mañana.
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0: 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Ya estamos aquí.

Cuando son las 10 de la mañana con 6 minutos de este día martes 22 de septiembre, avanza el mes, ahora se acerca el fin de septiembre, termina un día miércoles 30, tiene 30 días solamente y no nos vamos a dar ni cuenta cuando ya estemos, fíjese, en el cierre del año se vienen las licenciaturas. Ahí donde los chicos se licencian, tanto octavo, cuarto medio, los cursos pequeñitos también, en kinder ahí, también hay unas licenciaturas. Y ya después de las licenciaturas, cierra el año, Navidad, Año Nuevo, y se nos viene el 18 encima, fíjese. Ahí se, ya Fiestas Patrias está a la vuelta de la esquina. Con las cuecas. ¡Ay, vida! ¿Dónde fue que la tiraron este año? En... parece que fue en Quenuir. La tiraron. El año pasado y antepasado la tiraron en todas partes. Pero este año solamente creo que fue en Quenuir que la escuché. Lo cual fue un alivio, sí. Pero podríamos partir, ¿o no? Ah, ya está listo, Alma... de Paloma. La idea es poder acompañarles hoy hasta las 13 horas, como siempre, con toda nuestra programación. La portada ya está lista. Alma de Paloma con el grupo Alborada. Aquí está, en la segunda estación Tren Matinal.

el onomástico. Saludos para todos los hichos. Mauricio. A esta hora también saludamos a nuestros auspiciadores. 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
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Seguimos recorriendo nuestros auspiciadores. 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Ahí están los auspiciadores, los de la segunda estación trematinal. Vamos con un saludo que nos llega, dice: quiero saludar a Rosita Loncomilla, que está de cumpleaños el día de hoy. Es mi vecina aquí en Peñol Bajo. Muchas felicidades, que lo pase muy bien, de parte de Ana Care, con un tema de su tocaya Ana Gabriel. Aquí está el saludo para Rosita Loncomilla.

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0: ¿Cómo están ustedes? Bienvenidos Más que Noticias en este horario. Titulares para la presente edición. Municipio y el Servicio de Salud del Reloncaví coordinan medidas para fortalecer la atención de urgencia en la comuna de Maullín. Consejo Municipal aprobó recursos para adquirir nuevos equipos para la planta de tratamiento de aguas servidas del sector del Epigüe, la ribera norte del río Maullín. Quenuir esta semana ya prepara o se prepara para vivir este sábado la fiesta de la chilenidad. Usuarios del PDTI participan en intercambio regional de saberes. También esto es otra actividad que se va a desarrollar durante los próximos días. El municipio impulsa nuevo proyecto productivo destinado a mujeres de sectores rurales. Carabineros entregó balance del despliegue de seguridad durante las celebraciones de fiestas patrias en Maullín. Detalle de las informaciones a partir de este instante. ¿Cómo están ustedes? Bienvenidos a las informaciones ya en detalle. Representantes de la Municipalidad de Maullín, del Equipo de Salud Municipal y el Servicio de Salud del Reloncaví sostuvieron una reunión de trabajo destinada a analizar el funcionamiento de las atenciones de urgencia en la comuna y avanzar en medidas que permitan fortalecer la respuesta entregada a los usuarios. La instancia contó con la participación del alcalde David Sosa y del director subrogante de la atención primaria del Servicio de Salud de Reloncaví, Esteban Figueroa, quien explicó que existe voluntad compartida de abordar de manera integral las prestaciones que se entregan en los distintos dispositivos de salud del territorio. Uno de los principales temas analizados fue la coordinación entre el Servicio de Urgencia Rural de Carelmapu, la Atención Primaria de Salud Municipal y el Hospital de Maullín, especialmente en lo relacionado con las derivaciones de pacientes y la atención de quienes viven en sectores rurales, dijo Esteban Figueroa.
1: Una intención compartida de ver todo esto de manera integral en relación a las atenciones que se están entregando tanto en el sur del Servicio de Urgencia Rural de Carelmapu y también desde el hospital. El objetivo es poder reforzar esto, ¿verdad?, y que también los usuarios y los habitantes de las zonas rurales tengan una respuesta también oportuna.
0: A partir de esta reunión se acordó entonces conformar equipos de trabajo que van a elaborar propuestas técnicas y revisar también los actuales flujos de derivación de los usuarios entre los distintos establecimientos y dispositivos de salud. En este contexto, Figueroa señaló que también será necesario estudiar las causas del aumento de presencia de pacientes en las distintas unidades respecto del uso adecuado de los servicios de urgencia, con el propósito de evitar una sobrecarga que pueda afectar la atención en los casos de mayor gravedad.
1: Los dispositivos de urgencia, bueno, están abiertos, en este caso en Maullín 24 horas, 7 días de la semana, pero los dispositivos de urgencia a veces enfrentan la situación de que la gente acude cuando en realidad no es una urgencia. Y queremos ver si es que este aumento también tiene que ver con, está relacionado con que la gente acude cuando realmente no es una urgencia, pero también estuvimos viendo que puede ser que de otras comunas vecinas también estemos teniendo algún tipo de desplazamiento, movimiento, ¿verdad? Pero todos esos son temas que tenemos que estudiarlos, ¿no?
0: Las instituciones participantes destacaron que este primer encuentro va a permitir avanzar en una coordinación permanente con respuestas concretas orientadas a mejorar la atención de urgencia y garantizar una respuesta oportuna tanto para los habitantes de Maullín como para las comunidades rurales de esta comuna. Otras informaciones, el Consejo Municipal de Maullín aprobó recientemente la asignación de recursos para adquirir nuevos equipos destinados a la planta de tratamiento de aguas servidas del sector del Epigüe, luego de que dos bombas utilizadas para el vacío de los estanques resultaran quemadas. La situación fue evaluada por profesionales de la Secretaría de Planificación y la Dirección de Obras Municipales y la Unidad Técnica, quienes revisaron las características de los equipos existentes y las alternativas disponibles en el mercado. El profesional de Sexplan, Esteban Villarroel, explicó que la adquisición busca enfrentar a la contingencia y recuperar el correcto funcionamiento del sistema de tratamiento.
2: se realizó la presentación ante el Consejo de la aprobación de recursos para poder adquirir un equipo para la planta de tratamiento del Epigüey, en este caso una bomba sumergible. Dada la contingencia, dos bombas del funcionamiento de este sistema que se utilizan para el vaciado del estanque.
0: Tras la revisión técnica, se propuso entonces la compra de estas dos bombas sumergibles de 2 pulgadas y 1,5 HP, las cuales se van a incorporar a un sistema triturador para reducir, se dijo, el riesgo de obstrucciones y daños provocados por los residuos que llegan a la planta. Estas características van a permitir mejorar el desempeño de los equipos y prolongar su vida útil, considerando las condiciones en las que opera actualmente el sistema, dijo Esteban Villarroel.
2: Comunidad Técnica, SECPLAN y Dirección de Obras realizó una evaluación de acuerdo a los equipos existentes y a los existentes en el mercado. Se sugirió la adquisición de dos bombas sumergibles con características de 2 pulgadas, 1,5 HP y con un sistema de triturador, lo cual permitirá asegurar un poco más la vida útil, ¿cierto?, entendiendo el tipo de residuos que llegan a los estanques, el cual fue aprobado, ¿cierto?, por el Consejo Municipal.
0: La propuesta fue efectivamente aprobada por el Consejo Municipal, permitiendo avanzar en el proceso de adquisición e instalación de los nuevos equipos para restablecer, se dijo, y fortalecer la operación de las plantas de tratamiento en el sector de Lepigüe, en la comuna de Maullín. 20 minutos para las 11 de la mañana, con música en vivo, concurso, folclore, gastronomía y la participación de emprendedores locales. La comunidad de Quemir va a celebrar este sábado 26 la fiesta de la chilenidad, actividad que va a marcar el cierre de las celebraciones del mes de la patria en sectores rurales. La jornada va a comenzar al mediodía en el gimnasio de la Escuela Hilda Unquén y se va a extender aproximadamente hasta las 11 de la noche. El encargado de cultura de la municipalidad de Maullín, Alejandro González, señaló que durante septiembre se han desarrollado diversas actividades en distintos sectores de la comuna, culminando esta programación con la celebración preparada para el sector de Quenuir.
3: Este mes hemos tenido varias actividades en diferentes sectores y ya el día sábado 26 finalizamos con la fiesta de la chilenidad, donde estaremos en la escuela del sector, en el gimnasio de la escuela del Dunquén. Lo que ha sido la tónica de esta actividad ha sido tener, bueno, concursos, música en vivo, grupo folclórico y terminar, digamos, con un grupo ranchero.
0: La actividad también contará con stands de artesanía, cocinería, repostería y otros productos elaborados por emprendedores del sector, quienes ya pueden postularse, dijo, para participar de esta celebración. Las bases se encuentran disponibles en la Oficina de Fomento Productivo de la Municipalidad de Maullín. Además, el equipo organizador se mantendrá en contacto con los emprendedores de Quenuir para facilitar su incorporación a la jornada. Alejandro González formuló una invitación a las familias de Quenuir y de los sectores cercanos, así como a los habitantes de la comuna que deseen participar de esta fiesta costumbrista.
3: Así que la invitación para toda la comunidad que participe y a la vez también a los emprendedores del sector a que también puedan postular. Las bases ya se encuentran abiertas, las pueden encontrar en la Oficina de Fomento Productivo y a la vez también se estará comunicando con cada uno de ellos para que obviamente también sean partícipes de esta hermosa actividad y lo último que tendremos con la fiesta de la Chile en el sector de Quenuir.
0: La fiesta de la chilenidad en Quenuir va a comenzar este sábado 26, y lo dijimos al principio de la nota, desde las 12 horas en el gimnasio de la Escuela Hilda Unquén, con una extensa programación destinada precisamente a celebrar las tradiciones, la identidad y el encuentro con las comunidades y el territorio. 17 minutos para las 11 de la mañana. Esta semana, usuarios del Programa Desarrollo Territorial Indígena PDTI en la comuna de Maullín van a participar de una nueva actividad orientada a fortalecer sus conocimientos, capacidades productivas y el vínculo con la cultura y las tradiciones del territorio. Claro, porque se trata del intercambio de saberes, encuentro que se va a desarrollar este viernes 25 en Carelmapu y que contará con la participación de integrantes del PDTI provenientes de distintas comunas de la región de Los Lagos y puntualmente de la provincia de Llanquihue. El profesional del PDTI de Maullín, Benjamín González, explicó que este tipo de instancia permite completar el trabajo técnico que se desarrolla durante el año con los usuarios, incorporando materias relacionadas con el desarrollo productivo y también con aspectos culturales.
4: El próximo viernes 25 de septiembre vamos a realizar la tercera versión del Trafquintu, intercambio de saberes y semillas en Carelmapu. Esta es una oportunidad donde van a venir emprendedores de otros programas PDTI a traer su semilla, su experiencia, para poder compartir dentro de este evento. Y además vamos a tener algunos números musicales mapuches que vienen desde Chiloé, otras presentaciones de estudiantes de escuelas de Carelmapu que también van a hacer su número dentro del evento.
0: Durante la jornada llegarán delegaciones de distintas comunas de la región. La recepción comienza a las 9 de la mañana, mientras que el inicio oficial del encuentro está programado para las 10 de la mañana, extendiéndose aproximadamente hasta las 3 de la tarde. González destacó que uno de los principales objetivos es continuar fortaleciendo la participación de los usuarios y mantener vigentes los conocimientos y las prácticas tradicionales de las comunidades.
4: Bueno, la finalidad es compartir, digamos, experiencia desde el mundo campesino, también con valor de la cosmovisión mapuche, donde se experimenta este valor de compartir, de aprender en comunidad y también de adaptarse a las mejores, digamos, cultivos según la selección que haya hecho la gente de su semilla. Y ahí muchos intercambian y hacen que su huerto sea mucho más diverso y resiliente frente a eventos de cambios climáticos.
0: Desde el programa señalaron que durante los próximos meses van a continuar desarrollando nuevas jornadas de capacitación, intercambio de experiencias y actividades en terreno, como parte del trabajo conjunto entre el PDTI, la Municipalidad de Maullín y las familias usuarias de distintos sectores de la comuna de Maullín. La Municipalidad de Maullín continúa impulsando nuevas acciones orientadas a fortalecer las capacidades productivas y entregar mayores oportunidades a mujeres de distintos sectores de esta comuna. En esta oportunidad se trata de un nuevo proyecto relacionado con la Comisión Nacional de Riego, cuya intervención estará enfocada principalmente en el trabajo con invernaderos, permitiendo mejorar las condiciones para la producción de hortalizas y otros cultivos. La iniciativa busca responder a las necesidades de los participantes y entregar herramientas que contribuyan a fortalecer, se dijo, su autonomía, productividad, mejorar sus sistemas de cultivo y generar nuevas oportunidades para el desarrollo de actividades agrícolas a pequeña escala. En este sentido, la profesional Ingrid Herrera, vinculada al trabajo que se desarrolla con las mujeres de la comuna de Maullín, explicó los alcances de esta nueva iniciativa y la importancia que tendrá para las beneficiarias.
5: Estoy trabajando en estos días con un proyecto nuevo, que es una convocatoria para mujeres de la Comisión Nacional de Riego. Son proyectos grandes que normalmente son invernaderos de policarbonato con base de acero y de galvanizado y para riego por aspersión y goteo. Normalmente son cosechas de agua lluvia que puede ser con guateros gigantes o con estanques, depende. Si cada proyecto es diferente, por eso que yo voy al predio, revisamos, se hace el levantamiento de la información para trabajar en esa línea.
0: El proyecto considera un trabajo de acompañamiento con las participantes, entregando orientación y apoyo para que puedan aprovechar de mejor manera la infraestructura y los recursos asociados a sus unidades productivas. Herrera destacó que esta nueva iniciativa va a permitir continuar fortaleciendo el trabajo con las mujeres, incorporando herramientas concretas que puedan tener un impacto directo en sus actividades productivas y en la economía de sus hogares.
5: Sí, bueno, los proyectos son más de 60 proyectos que son con paneles solares, con energías renovables. Estos de la Comisión Nacional de Riego son un poco distintos a lo que estamos habitualmente acostumbrados a instalar aquí en la comuna, pero no dejan de ser una muy buena apuesta para mejorar la producción. Bueno, esta convocatoria está abierta, no va a durar muchos días, entonces yo ya estoy trabajando, haciendo trabajando en terreno y yendo a tomar los datos, pero esta convocatoria es especial para mujeres.
0: Desde el municipio señalaron que este nuevo proyecto permitirá continuar avanzando en el apoyo a las mujeres de la comuna, fortaleciendo sus capacidades y generando nuevas alternativas para el desarrollo productivo rural a través del trabajo conjunto con organismos públicos como la Comisión Nacional de Riego. 11 minutos para las 11 de la mañana y Carabineros se entregó ayer un balance del despliegue de seguridad desarrollado durante las celebraciones de fiestas patrias en la comuna de Maullín, periodo en que se reforzaron los controles preventivos junto a los organismos como Seguridad Pública Municipal en rutas, accesos a fondas, ramadas, además de distintos puntos de concentración de público. La labor policial contempló fiscalizaciones vehiculares, controles de identidad, además de patrullajes preventivos, con el objeto de reducir la ocurrencia de accidentes de tránsito y prevenir hechos que pudieran afectar la seguridad de los vecinos y también de los visitantes. En este sentido, la mayor de Carabineros, Pamela Sandoval, señaló que, en términos generales, las diferentes actividades desarrolladas tanto por las organizaciones como también del municipio se desarrollaron con normalidad y sin situaciones de mayor gravedad, tanto en eventos organizados precisamente por las agrupaciones locales como aquellas impulsadas por la Municipalidad de Maullín.
6: Efectuamos como Carabineros de Chile más de 200 controles vehiculares en diferentes rutas donde hubo muy buen comportamiento por parte de la comunidad. Todas las campañas preventivas que se efectuaron con anticipación dieron un buen resultado. Hubo un detenido por conducción temeraria, quien conducía a 169 kilómetros en un sector con máxima velocidad permitida de 100 kilómetros. Ese fue uno de los casos más connotados, cierto, dentro de la comuna, pero el resto del comportamiento fue muy positivo. La gente celebró en familia. Fue un balance positivo en la comuna de Maullín.
0: Durante las jornadas festivas, Carabineros mantuvo presencia en rutas y sectores donde se desarrollaron actividades masivas, reforzando los controles vehiculares y las acciones preventivas destinadas a evitar accidentes y conductas de riesgo. La oficial destacó que el despliegue permitió mantener presencia policial en distintos puntos de la comuna durante las celebraciones, especialmente en sectores con mayor circulación de vehículos y concentración de personas.
6: Hubo un despliegue importante, agradecerle también a los carabineros que trabajaron este fin de semana de Fiestas Patrias, porque hubo un despliegue tanto en el sector de Los Muermos, Río Frío, Paraguay, Olmopuyi, controles vehiculares, ¿cierto? Fiscalizaciones también, donde la presencia también es un control preventivo. Continúa la campaña anti-vejeato, nos hemos reunido con vecinos de Peñol también, del sector Olmopuyi, para evitar este tipo de delitos, llamar a hacer la denuncia respectiva y a tiempo.
0: Los eventos abarcaron, como ya lo indicáramos, aquellos que organizan las instituciones, pero también los eventos de carácter municipal. Y ayer emprendedores y comerciantes de la comuna de Maullín participaron en un taller de marketing y atención al cliente desarrollado en el Salón del Consejo Municipal como parte del convenio de colaboración suscrito entre la Municipalidad de Maullín y la Universidad San Sebastián. El encargado de fomento productivo, Nicolás Vera, explicó que el taller estuvo abierto a toda la comunidad y tuvo como objetivo entregar conocimientos actualizados para mejorar la comercialización de productos y sus servicios.
7: Esto es en el marco del convenio que firmó el municipio con la Universidad San Sebastián. El día de hoy nos acompaña la carrera de Ingeniería Comercial, desarrollando un taller de marketing y atención al cliente, entregando herramientas, entregando tips para las ventas, una charla bien dinámica. Es una instancia donde los emprendedores pueden conocer a cabalidad las nuevas tendencias de marketing, cómo atender correctamente a un usuario, qué es lo que está necesitando actualmente una persona que quiere comprar un bien o servicio.
0: Nicolás Vera señaló que estas herramientas son fundamentales para quienes mantienen un emprendimiento o buscan iniciar una actividad comercial, especialmente ante las nuevas tendencias de consumo y las exigencias actuales del mercado.
7: Son herramientas básicas, ahora actualmente son básicas y necesarias totalmente para un negocio, un emprendimiento, así que como bien decía, la invitación está abierta a toda la comunidad, son charlas gratuitas, talleres gratuitos que tienen que aprovechar porque son prácticos y necesarios para todo negocio.
0: Desde la Oficina de Fomento Productivo informaron que van a continuar desarrollando talleres junto a distintas carreras de la Universidad San Sebastián. Esto en el marco, se reiteró, del convenio que se firmó hace muy poco entre el alcalde y la Universidad San Sebastián en Los Lagos. Además, se anunció una nueva jornada para el próximo ya 28 de septiembre. 5 minutos para las 11 de la mañana y funcionarios de distintas instituciones participaron en una capacitación certificada sobre primeros auxilios psicológicos, iniciativa desarrollada con el propósito de fortalecer la respuesta inicial frente a situaciones de emergencia, de crisis y desastres que puedan afectar a vecinos de la comuna de Maullín. La actividad fue impartida por profesionales del Servicio de Salud de Reloncaví y va a continuar con 2 jornadas hoy, durante las cuales se van a entregar conocimientos relacionados con atención inmediata, resolución de conflicto y, además, contención emocional. El funcionario municipal Cristian Wallace explicó que la capacitación estuvo dirigida principalmente a trabajadores que mantienen un contacto permanente con la comunidad y que debido a sus funciones pueden enfrentar situaciones complejas durante el desarrollo de sus labores.
8: Capacitación sobre primeros auxilios psicológicos. Capacitación que la dicta el Servicio de Salud de Roncaví, netamente enfocada en materia de primeros auxilios psicológicos en riesgo y desastres, pero obviamente abocada a toda la realidad de lo que los funcionarios presentes les toca en el diario vivir en sus propias labores con los vecinos de la comuna.
0: La capacitación contó con la participación, por ejemplo, de funcionarios de la Armada, de carabineros, de áreas municipales, quienes pudieron conocer herramientas para actuar de manera oportuna ante personas que enfrenten episodios de crisis. La jornada también se van a abordar materias vinculadas a la prevención del consumo de alcohol, la violencia intrafamiliar y el suicidio, problemáticas que requieren una respuesta coordinada por parte de las instituciones y servicios presentes, dijo Cristian Guala.
8: 2 días completos, 1 jornada completa, es una capacitación certificada, bastante extensa, pero el fondo es preparar y dotar de buenas herramientas para ante situaciones de primer auxilio psicológico. Aquí tenemos funcionarios de la Armada, de carabineros, de seguridad pública y algunos funcionarios municipales.
0: Desde la organización destacaron que este tipo de capacitaciones va a permitir mejorar la preparación de los equipos y fortalecer el trabajo conjunto entre las instituciones encargadas de atender emergencias y apoyar a la comunidad. Bueno, a esta hora está sesionando el Consejo Municipal de Maullín en su sesión habitual, la última ya correspondiente al mes de septiembre. Lo puede seguir en redes sociales del municipio. Y este miércoles 23 se va a desarrollar en la localidad de Calemapu simulacro de emergencia ante un eventual terremoto y tsunami, actividad que va a contar con la participación de los establecimientos educacionales del territorio y diferentes instituciones locales. El director del Liceo de Calemapu, Jorge Ojeda, explicó que la iniciativa surgió a partir del trabajo que se desarrolló hace días atrás y el año pasado, que viene realizándose con los establecimientos para conformar un comité de emergencia en la localidad, situación que ocurrió hace 10 días atrás. Durante el año, la organización logró avanzar en la incorporación de instituciones como carabineros, bomberos, el Centro de Salud Familiar, la Oficina Municipal de Seguridad Pública, entre algunos de los actores que cumplen un rol fundamental frente a una emergencia.
9: Se organizó una instancia de simulacro relacionado con catástrofe, terremoto y tsunami. Bueno, la intención de esta es principalmente ver la capacidad que tenemos los establecimientos educacionales de cómo actuar frente a una situación real y también ver las fallas que podamos tener en la organización y en el simulacro mismo para poder ir subsanando toda esa instancia en la cual en una instancia real poder responder de la mejor manera posible. Y obviamente a los padres apoderados, no solamente acá al liceo, sino que de todas las otras escuelas, de informar de que este es un simulacro. El tema comunicacional más adelante ya los vamos a ir informando, cada establecimiento informará.
0: El simulacro va a permitir evaluar, se dijo, la capacidad de respuesta de las comunidades educativas, identificar posibles fallas en los procedimientos de evacuación y corregir aquellos aspectos que puedan dificultar una reacción oportuna ante una situación real. Muy bien, llegamos al final de esta entrega de noticias correspondiente a este martes 22 de septiembre. Lo hacemos con este resumen de las principales informaciones que entregamos en este espacio. Funcionarios de distintas instituciones se capacitaron en primeros auxilios psicológicos. Hay una actividad que comenzó el día de ayer y va a terminar el día de hoy. Emprendedores de Maullín se capacitaron también en marketing y atención a clientes. El municipio impulsa nuevo proyecto productivo destinado a mujeres de sectores rurales. Kianuir se prepara para vivir este sábado la fiesta de la chilenidad. El municipio y el Servicio de Salud del Reloncaví coordinan las medidas para fortalecer la atención de urgencia en distintos áreas y sectores de la comuna de Maullín. Carabineros entregó el balance del despliegue de seguridad durante las celebraciones de fiestas patrias en eventos que organizaron las instituciones, pero también la Municipalidad de Maullín. Muy bien, nos vamos. Muchas gracias por seguirnos. Ya viene todo lo que es la compañía habitual matinal de la Radio Pangala de Maullín. Exactamente, 11 de la mañana.
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13: Son las 11 de la mañana.
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0: 11 de la mañana con 10 minutos, ahí teníamos al príncipe Don Pepito. Ahí está su hermano, Don José. José José. Aprovechamos también un saludo a Don Pepito, que está estudiando. ¿O no? Sí. A esta hora tenemos un contacto telefónico con Cristian Sánchez Gómez, que seguramente tiene información del Departamento de Salud Municipal. Escuchemos. Y otras informaciones. Más adelante, Cristian, te escuchamos. ¿Estás por ahí?
1: Hola, ¿qué tal, estimados colegas? Tengan ustedes una muy buena mañana. A pesar de la lluvia, una muy buena mañana para todos y todas. Desde el Departamento de Salud les entregamos la siguiente información respecto al funcionamiento del día de hoy. Posta Peñol, médico, podóloga, trabajadora social y psicóloga. Misquihue, nutricionista y enfermera. La Pasada, médico, enfermera y nutricionista. Quienuir, médico, matrona y kinesiólogo. Este último profesional con atenciones solo en la jornada de la mañana. Atención también a nuestros vecinos del sector de Astilleros y alrededores. El día de hoy visita la posta del sector kinesiólogo y enfermera. También informamos, atención a quienes vienen y se acercan a nuestra farmacia popular los días lunes, miércoles y viernes. Entregamos la información que el día de mañana, miércoles, solo habrá atención en la jornada de la mañana. Así es que programe su visita en la mañana. Si lo había agendado para la tarde, el día de mañana solo habrá atención jornada AM.

0: acercarse. Así que los invitamos a la comunidad que se acerque. Vamos a estar todo el día acá en la municipalidad. Así que es importante que este examen también se lo hagan todos los años, aunque en años anteriores hayan salido bien o normales sus exámenes, es importante hacerlo todos los años. Así que dejamos a todos invitados para que se acerquen y también más adelante les estaremos contando en qué otras fechas nos vamos a estar haciendo estos preventivos.
1: Muy bien, Cristian, ahí está la información desde parte del Departamento de Salud Municipal, Cristian Sánchez Gómez, ronda y operativo en terreno hasta las 5 de la tarde. Hoy. A esta hora saludamos a nuestros auspiciadores, es hora de la tanda, la tunda, le vamos a dar una buena tunda. 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

0: 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Continuamos recorriendo nuestra galería. 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Ahí están los auspiciadores. Son las 11 de la mañana con 26 minutos. Ya vienen los mensajes, segunda edición del día. Siga con nosotros en el 102.7.
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4: segunda edición de mensajes de hoy, martes 22 de septiembre. Atención se ofrece, señora responsable, para trabajar en labores de casa con experiencia en limpieza, orden, lavado, planchado, apoyo en cocina. Persona honesta, puntual, seria, confianza, ordenada, respetuosa y buenas referencias. Disponible para trabajar en Comuna Maullín, experiencia en limpieza y mantención de hogar, lavado, planchado de ropa, preparación de alimentos, cuidado de la casa en general, cuidado a niños. Disponibilidad de lunes a viernes o tres veces a la semana, horario a conversar. Contactarse al WhatsApp a 569-4208-4732. Se busca trabajo para cortar leña, hacer cercos, hacer cemento, soldadura y similares. Interesados, comunicarse con Radio Pangal. El Departamento de Salud Municipal informa sobre actividad del día de hoy en sectores rurales. Martes, Posta Peñol, médico, podóloga, trabajadora social, psicóloga. Hoy martes también en Misquehue, nutricionista, enfermera. En La Pasada, médico, enfermera y nutricionista. Y en Quernuir, médico, matrona, kinesiólogo en la mañana. Para mañana miércoles, en Peñol, kinesiólogo, enfermera, psicóloga. Mañana miércoles en Misquehue, médico y odontóloga. Mañana miércoles en La Pasada, odontóloga en la mañana, médico en la mañana, enfermera en la mañana, matrona en la mañana y trabajadora social. Mañana miércoles en Quernuir, médico, nutricionista y podóloga. Feria de Servicios y Diálogo Ciudadano se realizará hoy en Maullín. Martes 22 de septiembre, en la jornada abierta, se reunirá diversos servicios públicos y autoridades de la Secretaría General de Gobierno, entre las 13 y 17.30 horas en dependencias de la Municipalidad de Maullín. Se desarrollará una feria de servicios con stand informativos, orientación y atención directa a la comunidad. Participarán instituciones como INDAP, IPS Chile Atiende, Prodemu, Cernatur, Bienes Nacionales, Senapred, Senapesca, Registro Civil, DOS, CIS, Subtel y CONACET. Posteriormente, a las 17.30 horas, en el Auditorio Municipal, se realizará Diálogo Ciudadano, instancia en la que vecinas y vecinos podrán plantear directamente inquietudes, necesidades y propuestas. La invitación es abierta a toda la comunidad, incluyendo a familias, personas mayores, jóvenes, dirigentes, representantes de organizaciones sociales. Participa, infórmate y haz escuchar la voz de tu comunidad. Atención adultos mayores. Hugo Enrique Briones, presidente de la Unión Comunal de Adultos Mayores, Maullín, cita reunión mensual a todas las directivas de clubes adultos mayores de UCAM para el miércoles 23 de septiembre de 2026 a las 10 de la mañana en la sede de la Unión Comunal de Adultos Mayores. Atentamente, Hugo Enrique Briones, presidente de UCAM Maullín. Atención a emprendedores de Quernuir, ya se encuentra disponible las bases de postulación para los stands de fiesta de la chilenidad con el 26 de septiembre de 2026. Invitamos a todos los emprendedores a participar y ser parte de la tradicional actividad. Lee atentamente las bases de postulación, revisa los requisitos y condiciones. Recuerda respetar fechas, plazos establecidos para presentar tu postulación. No dejes pasar esta oportunidad y participa de la fiesta de la chilenidad que en el 2026. 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
4: Continuamos con los mensajes, avisos parroquia Maullín, horarios de liturgia y misa, próximos días. Miércoles 23 de septiembre, fiesta Padre Pío, 19 horas, capilla Los Carreras. Jueves 24 de septiembre, adoración Santísimo, 19 horas, capilla Maullín. Sábado 26 de septiembre, 14 horas, capilla Olmopulli, 15:30 horas, capilla El Jardín, misa La Chilena, 19 horas, capilla Maullín. Domingo 27 de septiembre, 11 horas, capilla Maullín, 14:30, capilla Cariquilda. Invita Padre Milson, Consejo de Pastoral y Consejo de Fiscales. Atención, sector Los Carreras, alrededores. La comunidad San Pío invita a participar de un nuevo aniversario de nuestro santo patrono, en donde realizaremos 3 días de rezo, incluido hoy martes 22 de septiembre a las 19 horas, finalizando con Santa Eucaristía mañana miércoles 23 de septiembre a las 19 horas también. Nos esperamos, invita Comunidad San Pío Los Carreras. Agradecimientos, atención, Lulcura Maullín. Tu rostro, tu sonrisa y tus palabras permanecerán siempre en mi memoria. Descansa en paz, mamá. Juan Humberto Ruiz, esposa Irene, hijos, nietos. Agradece a todas las personas que nos acompañaron en la enfermedad, velatorio y funeral de mi querida madre María Zoila Ruiz Cerón, en especial al hospital de Maullín, posta La Pasada, al padre Milson, por oficiar la misa, a Janet Mancilla, a la junta de vecinos, la Olcura, a los que ayudaron en la cocina, a los que hicieron el altar y la fosa, a los que nos enviaron tarjetas, flores y coronas. Vaya para ellos nuestra eterna gratitud. Juan Humberto Ruiz, esposa Irene, hijos y nietos. Agradecimientos, Ingrid Torres Vargas, esposo Luis Barría e hija Valentina Barría, expresa sus más sinceros agradecimientos a todas las personas que nos acompañaron con su presencia, sus mensajes, oración y muestras de cariño hacia toda la familia por el fallecimiento de mi querido padre, suegro, abuelito, Luis Bernardino Torres Ollarzo, quien ha partido los brazos del Señor. Su apoyo fue todo solidario, han sido un gran consuelo para todos nuestros familiares y nos ha dado fuerzas para afrontar esta pérdida. Gracias de todo corazón por estar con nosotros y por mantenernos en sus pensamientos. Firma familia Barría Torres. Agradecimientos. Dina del Carmen Vargas Velázquez expresa sus más sinceros agradecimientos a todos los familiares, vecinos y amigos quienes nos acompañaron en estos momentos difíciles por el inesperado fallecimiento de mi querido esposo Luis Bernardino Torres Ollarzo. A quienes nos acompañaron en las noches de velatorio, funeral y 3 noches de rezo, a las personas que se hicieron presentes con tarjetas, flores y coronas, a la señora Liliana Ojeda, quien hizo el rezo, a quienes nos ayudaron en cocina, a las personas que trabajaron con electricidad, a quienes se tomaron un rato de tu tiempo con un llamado telefónico para saludarnos. De todo corazón, muchísimas gracias a todos. Firma Dina Vargas Velázquez. Nota necrológica. Atención, compra el barro. La comunidad católica San Alberto Hurtado comunica con mucho pesar el fallecimiento de nuestra querida y apreciada amiga, colaboradora permanente de nuestra capilla, señorita Angélica Adelina Cárdenas Segovia, que en paz descanse. Su velatorio se está realizando en su casa habitación en Cumbre del Barro y sus funerales se realizarán hoy, martes 22 de septiembre, con una santa misa a las 15 horas en Capilla San Alberto Hurtado del sector y posteriormente su cuerpo irá a descansar al cementerio de Coyam. Agradecemos infinitamente a quienes nos acompañen a su despedida con presencia y oración. Firma Comunidad Católica San Alberto Hurtado. Atención Cumbre del Barro, Coyam, Puerto Montt, Punta Arenas, Quenuir, Maullín, alrededores. Se comunica el sensible fallecimiento de quien fuera en vida nuestra querida hermana, cuñada, prima y tía, Angélica Adalina Cárdenas Segovia, acaecida en Puerto Montt a los 77 años. Sus restos están siendo velados en su casa habitación en el sector de Cumbre del Barro. Sus funerales se realizarán hoy martes 22 de septiembre, saliendo de su casa habitación a las 14:30 horas para dirigirse a la capilla de San Alberto Hurtado, Cumbre del Barro, donde se realizará una misa a las 15 horas para posteriormente continuar al cementerio de Coyam. Se invita a familiares, vecinos y amigos a acompañar este momento de profundo dolor. Firman familias Cárdenas Segovia, Ojeda Segovia, Ríos Segovia, Carrillo Cárdenas, Uribe Cárdenas, Cárdenas Ruiz, Uribe Hernández, Segovia González. Esa fue la segunda edición de Mensajes de hoy martes 22 de septiembre 2026.
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0: Son las 11 de la mañana con 50 minutos. A esta hora revisamos el pronóstico del tiempo que entrega el sitio web de la Dirección Meteorológica de Chile. Vamos a ver primero o intentar ver si es que nos muestra. Hay algunas dificultades técnicas aquí. Vamos a ver si es que nos muestra Puerto Montt para hoy martes 22. Pero antes de ir al pronóstico del tiempo, vamos a hacer un contacto telefónico con Retén Kerelmapu. ¿Qué tal? Buen día todavía. ¿Cómo está?
1: Buenos días, Alejandro. ¿Cómo le va?
0: Todo bien por acá. Un poquito de frío, un poco de humedad gris, pero es normal en esta época del año.
1: Así es. Aquí es oficial mayor catalán, jefe de la tenencia Kerelmapu. Habíamos tenido ayer una...
0: Sí, estuvimos conversando ayer.
1: Sí, una rica entrevista ahí en los estudios de la radio para comunicar este simulacro que estábamos organizando con el Comité de Seguridad Estudiantil de Kerelmapu. Hablamos harto sobre el tema y lamentablemente vamos a tener que suspender por temas de clima que nos afectará el día de mañana. No vamos a poder realizar el simulacro ya que vamos a exponer a los alumnos, a los jóvenes a mucha lluvia. Entonces recientemente terminó la reunión de coordinación que tuvimos y se acordó, cierto, posponer esta actividad para la primera semana de octubre, si Dios así lo permite.
0: Correcto, esa es la información nueva, recién fresquita, se podría decir. Se pospone el simulacro para la primera semana de octubre porque las condiciones climáticas, y lo estoy viendo aquí en pantalla, para mañana miércoles 23, cubierto y lluvia, viento también, y eso durante toda la jornada va a estar parejito con esas condiciones, y es que mal clima se pronostica para mañana miércoles 23.
1: Así es, así que para que los vecinos de Kerelmapu estén al tanto de este cambio que se realizó, es que hemos tomado contacto con ustedes para informarles.
0: Muy bien, pues su oficial, le agradecemos que ella nos haya llamado, nos haya avisado que se suspende este simulacro que se iba a realizar para emergencia por parte del Comité de Seguridad Escolar, que recientemente ha comenzado a funcionar. Ayer estuvimos conversando de aquello con el director del liceo, y hoy día hubo una reunión de coordinación y tomaron la decisión, tomando en cuenta el pronóstico del tiempo, de suspender esta actividad producto del mal clima que viene para mañana. ¿Es así, suboficial?
1: Así es, Alejandro. Pero en la primera semana de octubre, si el clima nos acompaña, vamos a realizar la actividad y ahí van a ser previamente avisados nuevamente de esta actividad que vamos a realizar.
0: Perfecto, pues ahí estaremos esperando la nueva fecha de esta actividad, de este simulacro, para estar preparados, para aprender. Ayer ya lo conversamos, para sacar algunas conclusiones y poder aprender cada día más un poquito sobre cómo actuar en situaciones de emergencia como comunidad escolar principalmente y como comunidad en general también, pues.
1: Excelente, así es. Muchas gracias por el espacio que nos brinda la radio y la cooperación que tenemos siempre de parte de ustedes. Un abrazo.
0: Muchísimas gracias a usted por avisarnos y darnos cuenta de este cambio, de esta postergación por razones climáticas del simulacro. Que esté muy bien, su oficial.
1: Igualmente, hasta luego.
0: Ahí está entonces la información sobre el cambio de fecha para el simulacro de emergencia que estaba preparado para mañana, miércoles 23. Por clima, se pospone para la primera semana de octubre. Y vamos al clima, o veamos, a ver cómo viene la cosa para hoy. Lluvia y nublado, cubierto totalmente. La noche se podría intensificar la cosa con algo de viento para hoy. Para mañana miércoles está cubierto y lluvia con viento de entre 40 y 60 kilómetros a la hora. Todo el día en forma intermitente. Efectivamente, va a estar malito, es el día más malo de la semana. mañana miércoles. El jueves, cubierto y lluvias débiles, intermitentes durante todo el día. Viernes, nublado y chubascos débiles e intermitentes durante toda la jornada. Sábado 26, nublado y chubascos en forma intermitente durante toda la jornada. Eso para Puerto Montt, zonas cercanas. Vemos ahora Ancud. O vamos a la música, después revisamos el pronóstico para la ciudad de Ancud. Esto es la segunda estación trematinal aquí en el 102.7.

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1: De nuestro servicio especial de mensajes, nota necrológica. Atención Cumbre del Barro, la comunidad católica San Alberto Hurtado comunica con mucho pesar el fallecimiento de nuestra querida y apreciada amiga, colaboradora permanente en nuestra capilla, señorita Angélica Adelina Cárdenas Segovia, que en paz descanse. Su velatorio se está realizando en su casa habitación en Cumbre del Barro y sus funerales se realizarán hoy martes 22 de septiembre con una Santa Misa a las 15 horas en Capilla San Alberto Hurtado del sector y posteriormente su cuerpo irá a descansar al cementerio de Collán. Agradecemos infinitamente a quienes nos acompañen en su despedida con presencia y oración. Firma Comunidad Católica San Alberto Hurtado. Esa fue una edición especial de mensajes.
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7: Continuamos programando aquí en el 102.7, en la segunda estación Tren Matinal, con más saluditos que nos llegan a través de distintas medios, esta vez por el teléfono. Un saludo para Jocelyn Ayancán Barrera, que está de cumpleaños el día de hoy, 36 años cumple, de parte de don Bernabé y doña Juana, Tres Cumbres, con un tema de Pimpinela, La Familia, para Jocelyn Ayancán Barrera, de cumpleaños, que lo pase muy bien. Felicidades en su cumpleaños.
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Son las 12 del día con 10 minutos, ahí estaba la familia solicitado con un saludo de cumpleaños para Jocelyn Ayancán Barrera, que cumple años hoy, 36 añitos, ya está en la edad de merecer ya. Y los saludo a sus papás, don Bernabé Ayancán y doña Juana Barrera de Tres Cumbres, que siempre nos escuchan tomando mate. Se toman como 5 litros mate en la mañana escuchándonos desde las 9, antes de las 9 hasta las 2 y tanto. Imagínense, todo ese rato deben ser unos 5 o 6 litros por cabeza de mate que se toman escuchándonos. Saludos también para don Bernabé y doña Juana, que están ahí con el oído pegado a la radio todos los días. Gracias. Totales. A esta hora saludamos a nuestros auspiciadores. 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

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Ahí están. Nuestros auspiciadores, son ya las 12:22. Comenzamos a despedir la segunda estación Tren Matinal en esta jornada de día martes 22 de septiembre. El clima, ya se los mencioné, viene malito por el resto de la semana. Mañana se espera lluvias intensas, algo de viento, posiblemente, atención a los amigos Rivera Norte, posiblemente haya corte de conectividad producto del mal tiempo, posiblemente, atento con eso y atento con el clima, porque mañana miércoles viene malito el clima, ¿eh? Viento, lluvia durante buena parte del día. Eso significa que la conectividad a través del río Maullín puede eventualmente interrumpirse. Estén atentos a eso. Nosotros nos despedimos, gracias por su sintonía. Nos encontramos mañana en el mismo horario de siempre, aquí en el 102.7. Que esté muy bien, muchas gracias, chao.

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2: 12 horas, 59 minutos.
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1: 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Pero vamos, hagamos una cueca y después vamos para allá.
2: Ya no va.

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0: Ahí no más quedamos. ¡Salud!
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Nuevamente llegamos con el microprograma de Fiestas Patrias, lo mejor de Chile. Las tradiciones en Fiestas Patrias traen a la memoria algunos juegos que con el paso del tiempo y la modernidad parecen a veces olvidadas. Por ejemplo, la rayuela o el tejo, que se comenzaba a jugar incluso ya en el Chile colonial, aunque su práctica es más antigua aún, ya que los mapuches, antes de la llegada de los españoles, ya jugaban el tecum, en el cual hacían una línea en la tierra y lanzaban pequeñas piedras de colores. En la actualidad en Chile hay más de 50 asociaciones locales y unos 500 clubes organizados, sin contar la totalidad de jugadores no federados, y además es reconocido como deporte nacional por ley desde 1948. Bien, y para los que no saben cómo se juega la rayuela, sobre un cajón lleno de barro o arcilla y que en su centro lleva una lienza, el objetivo es que los lanzadores desde aproximadamente 14 metros intenten lanzar un tejo, que es un cilindro de metal de un cuarto de kilo, con la intención de que caiga sobre la cuerda y obviamente gana quien acierte o llegue más cerca de la misma. Las historias, las tradiciones y también los juegos típicos están en lo mejor de Chile. Y a continuación, los quiero invitar a escuchar la mejor música chilena.

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2: Son las 14 horas.
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5: ¿Qué tal? ¿Cómo están? Les saluda Carlos Maturana. Les doy la bienvenida a esta nueva edición de noticias, donde sabremos del director de la PDI, Eduardo Serna, que cifró en 116 los funcionarios dados de baja por faltas y corrupción desde 2024. Abordaremos la denuncia de Cervel a más de 3,7 millones de electores que no votaron en las pasadas elecciones. Jueces encienden las alarmas por saturación en procesos. Hablaremos del presidente Kast en la ONU. Se desliga de fallida candidatura de Bachelet y anuncia tratado de libre comercio con Marruecos.
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5: La ministra de Salud, Maicho Malí, reconoció el estado crítico en el que se encuentran las unidades de salud mental del país, señalando que no corresponde a problemas aislados y que se repiten en todos los hospitales del territorio nacional.
6: Este es un problema de todos los hospitales de Chile, no solamente los judicializados, sino que también los sociosanitarios, que son coordinaciones que hay que hacer con otros ministerios. Ya hemos iniciado mesas con el Ministerio de Desarrollo Social y el Ministerio de Justicia, que son temas que, en los cuales nosotros nos vemos afectados, son problemáticas que se deben resolver en otros ministerios. Sabemos que es un problema, lo reconocemos y estamos trabajando con los otros ministerios para ello.
5: Esta aclaración la entregó luego de que FEMPLUS llevara a tribunales al Hospital de Puerto Montt por sobreexigencia en la unidad de salud mental, área que cuenta con 11 psiquiatras, 8 psicólogos y 6 terapeutas ocupacionales que deben encargarse de atender entre 50 y 60 pacientes. Ante los cuestionamientos, la ministra reconoció que es un problema de todo el país y que, si bien es primera responsabilidad del Ministerio de Salud, también existen otras carteras involucradas en la problemática. Las palabras de la ministra Chomalí se suman a la discusión sobre las prioridades presupuestarias del sector, donde diversos gremios y especialistas han insistido en la urgencia de elevar la inversión en salud mental para dotar a la red asistencial de mayor capacidad resolutiva.
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5: En el marco de la Asamblea General de la ONU, el presidente de la República, José Antonio Kast, junto al ministro de Relaciones Exteriores, Francisco Pérez Mackenna, anunciaron un tratado de libre comercio con Marruecos. Acerca de esto habla el canciller Francisco Pérez Mackenna.
4: Quería contarles que acabamos de firmar con Marruecos unos términos de referencia. Esto, en palabras simples, es la puesta en marcha, el punto de partida para negociar un tratado de libre comercio con Marruecos. Esto es muy importante para nosotros porque esta es la puerta de entrada al AFCON. Son más trabajo para los chilenos, más comercio exterior, más exportaciones. Así que estamos muy contentos de haber podido aquí en Nueva York hoy día haber dado este paso tan importante.
5: Este tratado está centrado en las exportaciones chilenas a Marruecos, que en 2025 fueron de 16,6 millones de dólares, con un potencial adicional de exportación al 2030, aproximado a los 48 millones de dólares. Otro de los puntos que también fue nombrado por el mandatario fue la salida de la expresidenta Michelle Bachelet de la carrera por la Secretaría General de la ONU, y el presidente ratificó que no se respaldará a ninguna otra candidatura. Escuchemos al mandatario.
8: Nosotros lo señalamos, y me tocó señalarlo, que si bien no íbamos a respaldar la candidatura de Michelle Bachelet, no íbamos a apoyar ninguna otra candidatura. Siempre hemos expresado el mayor respeto hacia Michelle Bachelet como persona y en su calidad de expresidenta. Y esperamos que en los próximos días, meses, podamos seguir trabajando y contando con ella. Ella tiene un rol importante que jugar en todo lo que es el desarrollo y el progreso de Chile.
5: Por otro lado, el presidente también se refirió a su participación en el foro Shield of America, que tendrá lugar luego de su intervención para la Asamblea de la ONU, y además confirmó que asistirá a una reunión convocada por Donald Trump, a la que invitó a distintas delegaciones. Sin embargo, no se contempla una reunión bilateral con el mandatario estadounidense. Así lo explica el presidente Kast.
8: Una recepción que ofrece el presidente de Estados Unidos, Donald Trump, a distintas delegaciones donde espero poder asistir como presidente, acogiendo una invitación a las distintas delegaciones. Y otra es la reunión que a la cual nos han invitado del Shield of America, a la cual también voy a concurrir. Estaba viendo el tema de las agendas porque inicialmente estaba programada para el día de hoy, eso se modificó. Estamos viendo que calcen las agendas de los distintos presidentes.
5: Con todos estos puntos a tratar, terminó el primer punto de prensa que ejecutó el presidente en la Asamblea General de las Naciones Unidas. Se espera que durante la tarde el mandatario realice su alocución ante la Asamblea en Nueva York.
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5: En enero de 2027 comenzará la excavación para construir el paso vehicular soterrado en el cruce Santa Sofía de Chiguayante, mega obra vial que busca terminar con la congestión y mejorar la conectividad urbana en Chiguayante.
3: La región de la Araucanía.
5: Carabineros y personal de seguridad rescató a un niño de 4 años que fue dejado solo y encerrado al interior de un vehículo en Temuco, derivando los antecedentes al juzgado de familia de la misma comuna.
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5: El director general de la PDI, Eduardo Serna, informó ante la Comisión de Constitución de la Cámara Baja que 116 funcionarios han sido dados de baja desde 2024 por faltas disciplinarias y corrupción. Remarcó su política de tolerancia cero y propuso endurecer el control patrimonial policial. De todo esto nos comenta más Ornella Mellado.
9: El director de la PDI, Eduardo Serna, expuso ante la Comisión de Constitución de la Cámara sobre los casos de corrupción que afectan a la institución. En la cita, informó que entre 2024 y 2026 se han concretado la salida de 116 funcionarios por razones disciplinarias o pérdidas de confianza. La autoridad de la PDI defendió la rigurosidad de los controles internos para proteger a los detectives y recalcó que se mantendrán firmes sin tolerar ni permitir estas faltas. Motivo por el cual fue tajante al señalar que no aceptará que dichos imputados cumplan prisión preventiva en cuarteles policiales.
10: Riguroso que seguir siendo respecto del control interno, porque debo velar y proteger a los detectives y hombres y mujeres que trabajan, los miles de hombres que trabajan desinteresadamente, prometidas, digan lo mejor de ellos para dar seguridad al país, y unos pocos ínfimos generan todo lo que ustedes han visto, que nos duele, pero vamos a estar firmes, no lo vamos a tolerar, no lo vamos a aceptar, no lo vamos a permitir, y por eso serán claros que no quiero que estén haciendo prisión preventiva en otros cuarteles.
9: Serna detalló que se han reforzado los controles internos mediante un sistema de compliance o un cumplimiento normativo, canales anónimos de denuncia y desaladores de droga, los que dejaron a 8 efectivos dados de baja durante 2025. Asimismo, destacó la habilitación de canales anónimos y protocolos de protección para incentivar denuncias internas. Finalmente, propuso impulsar una reforma legal a la ley número 20.880 para extender la obligatoriedad de las declaraciones de intereses y patrimonio a todos los detectives en funciones operativas, investigativas o de custodia de evidencias, permitiendo cruces de información financiera con otros organismos del Estado para frenar el enriquecimiento ilícito.
5: El CERVEL comenzó el proceso para denunciar por el no voto durante las elecciones del año 2025 a más de 3,7 millones de personas. En tanto, el

0: Así lo señala el presidente del gremio, Francisco Ríos.
1: Todo el procedimiento que empieza mediante una denuncia por el CERVEL ante los juzgados de policía local, sacando todo que no es rentable para las municipalidades porque pierden hoja en tinta, papel, en impresora, no tenemos personal, entonces al final se vuelve un voto voluntario en el hecho. Ahora, los jueces de policía local somos la primera puerta de acceso a la justicia. Nosotros estamos preparados y capacitados para todo, pero sin duda que en comunas más periféricas falta la digitalización de los procesos.
0: Aún se están revisando los padrones electorales y la cantidad de personas puede variar. Es por esto que se recomienda a todos aquellos que contaban con certificado médico, certificado de discapacidad, realizando labores según ley de electoral o a más de 200 kilómetros del lugar de votación, reúnan todos los antecedentes que acrediten tal situación.
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3: El municipio de Cartagena lanzará este domingo el circuito guiado Rutas Escaleras para celebrar el Día Mundial del Turismo. La actividad gratuita busca poner en valor nuevos rincones y espacios patrimoniales locales. Eso es todo por el momento. Nos encontramos en la siguiente edición de noticias.
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0: nuestra nueva línea celular 981-86-6528. Repetir, 981-86-6528. Vamos a ver quién ya está en línea. ¿Aló?
1: ¿Aló?
0: Vamos rápido porque el tiempo es el oro. ¿Cuál será su fecha de nacimiento?
1: 7 de septiembre de 1949.
0: 7 de septiembre de 1949. Poner la mente y el corazón para descifrar lo que querer saber y despejar todas esas dudas que poder tener mientras tirar los caracoles y los huesitos. ¡Ya! ¡Quita!
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0: ¡Chango! Una mujer casada. ¿Cuánto hace que estar casada?
1: Mejor ni me acuerdo.
0: Ya ni sé acordar. A ver, deme la fecha de nacimiento de su esposo.
1: Uy, el 5 de enero de 1947.
0: En esta fecha de nacimiento veo diferentes cosas en usted, pero por un lado la felicidad porque no veo daño ni porquería, pero debe tener mucho cuidado a la salud. Porque en su salud veo como problemas de un tiempo hacia acá. Veo problemas como falta de energías, por eso se levantar en la mañana cansada, como golpeada y sin ganas de hacer nada. Como agotada, vuelvo y repito, como cansada, se para, se doble y ¡ay, ay, ay! Le molesta la cintura.
1: También.
0: Y veo como problemas, como dudas a la memoria, porque deja las cosas en un lado y después va a buscarlas y las tiene en la mano. Y vuelvo y repito, busca cosas y las tiene en la mano.
1: Sí.
0: Pero gracias a Dios no va a haber cosas de porquería en usted. Pero sí necesitar me visite para ayudarla a solucionar esos problemas de salud que cada día se están agravando.
1: Ya.
0: Escucho voces al fondo. ¿Quién ser?
1: Es mi hijo que viene llegando en este momento.
0: Padrecita, ¿ser creyente en esto o no?
1: Traigo como cabros jóvenes, no están muy ahí, pero yo...
0: Deme la fecha de nacimiento de...
1: 31 de agosto del 80.
0: 31 de agosto de 1980. ¡Ita! La felicitar por la educación que le dar, porque la quiere y la respeta, pero veo trabas, como ganas de luchar, de salir adelante, pero no se me preocupan, que ser un muchacho guerrero, le haber dado buena educación y le va a ir bien en la vida. Pero debe tener cuidado porque ser muy confiado. Y cuando venga a mi consulta me trae una foto de él para ver otras cosas que me están marcando en el amor.
1: Ya.
0: ¿Qué le diría a las personitas que le están escuchando?
1: Que tengan fe nomás, que para esto hay que tener mucha fe y constancia. Mucha, porque si no hay fe, mejor no
0: ir. Eso es lo que se necesita, la fe y lógicamente la constancia. Para eso, o más bien, por eso siempre hay un dicho que decir, la constancia vence lo que la dicha no alcanza. Un abrazo en la distancia y muchas bendiciones.
1: Igual, adiós, gracias.
0: 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Y si sonar ocupado, 981-86-6528. Abrazos en distancia y que Dios Manitú me los llenar de muchas bendiciones.

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2: 15:01.
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2: 16 horas, 1 minuto.
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2: Todos los días llegar a esta radioemisora que nos haber abierto las puertas, a estas radioemisoras enlazadas a nivel nacional en varias ciudades. Saludar a mis amigos de Los Muermos, de Puerto Montt, de Puerto Varas. 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Y vamos a ver quién está en línea con nosotros. Hola, ¿aló?
3: Aló.
2: Hábleme un poco más fuerte.
3: Ok.
2: Y lo que siempre preguntar, ¿cuánto hace que me escucha?
3: Yo, recién.
2: Hace poquito. Qué bueno que llegara nuestra sintonía nueva gente, aunque son muchos años, gracias a Dios, que estar con ustedes. A ver, deme su fecha de nacimiento.
3: El 6 de diciembre del 61.
2: 6 de diciembre de 1961.
3: Sí.
2: A ver, poner la mente y el corazón para que se concentre y, como siempre lo decía, querer que se alinee su vida para tratar de tirar los huesitos y ayudarlos. Concentrarte de luce.
3: Ya.
2: ¡Ira! Tramante, tramante, callamán. Con toyo no ira celereta. Telereta mafacalanta manitú. Chango. Ítale, guaita, pero ver que esta fecha de nacimiento se repetir porque las caracolas, los huesitos, están muy alineados, muy como juntos, como apareados.
3: Sí, somos gemelas.
2: La felicito. Algo muy bonito tener una hermana o un hermano gemelo.
3: Sí.
2: Pero por un lado, tener cuidado porque me marcar cosas alteradas en usted. ¿Ser casada?
3: Sí.
2: ¿Cuánto hace que se casó?
3: Voy a cumplir 5 años.
2: ¿5 años? Deme la fecha de nacimiento de su pareja.
3: El 27 de febrero... del 73.
2: 27 de febrero de 1973. Quítale, guaita. Como le estás diciendo, tener cuidado porque haber mujeres alrededor de él.
3: ¿Ya?
2: Pero en especial una que le está queriendo acabar su hogar. Ajá. Y que los quiere ver separados. ¿Usted ya lo sabía?
3: Me lo imaginaba.
2: Y acá veo que su esposo está distanciado de un tiempo para acá.
3: Sí.
2: Y sí está notando que hasta en lo íntimo está muy frío. Está muy alejado, ya no la mira, no la busca.
3: Sí.
2: O dígame si me equivoco.
3: No. No, que ya lo sé.
2: Madre mía, ¿usted querer que su hogar se arregle?
3: Sí.
2: Porque veo que, como decir yo, parecen perros y gatos. Por cualquier lesera están discutiendo.
3: Sí.
2: Volver y repetir muchas discusiones, peleas, y hasta usted a veces quiere dejar todo atrás y arrancarse.
3: Sí.
2: ¿Es así o no?
3: Sí.
2: Pero también deber ayudarse, porque usted ser una persona de un carácter muy fuerte y por todo también se molesta. Sí, cuando se le sale el indio, ser cosa seria. ¿Es así o no?
3: Sí.
2: Y usted también se está dejando meter cosas en la cabeza de personas que no tener nada que ver en su relación.
3: Sí, pero esta persona es amiga, conocida, vive cerca de mí. Vive cerca de mí, de Milán, donde vivo yo.
2: Es una persona cercana. ¿Y usted cómo lo sabe?
3: Que me imagino.
2: Bueno, a ver, cosas que querer hablarle personalmente. La esperar cuanto antes, por eso llame ya y separe la cita cuando se terminara el programa. ¿Qué le diría a las personas que la escucharon?
3: Que hay que creer, creer en lo bueno, no en lo malo.
2: Bendiciones y mucha suerte.
3: Listo, gracias. Hasta luego.

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2: 17 horas, un minuto.
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3: Son las 18 horas.
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0: Muchísimas gracias.
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3: Son las 19 horas.
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1: 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Son las 20 horas.
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